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2: Y bueno, mayormente en el verano vemos con mucha frecuencia consultas por picaduras, que la mayoría son leves, pero en pediatría siempre lo importante es saber es reconocer cuando algo se sale de lo habitual. En general, las picaduras producen enrojecimiento, inflamación local y picor. En algunos niños, sobre todo si tienen una piel muy sensible o con tendencia alérgica, la reacción puede ser más llamativa, se le suele hinchar bastante la zona, ponerse caliente o durar varios días.
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2: Clar. Con respecto a lo de medusas, obviamente, sí, también es una... ahora también, zona de playa, siempre tratar de ver primero sí, que no esté muy... que la playa esté... no esté repleta de medusas, que no tenga advertencias para
1: sí,
2: meter.
1: Que ahora nos ponen aquello de las banderas, ¿no? Aquello de peligro,
2: exacto,
1: hay muchas.
2: Peligro. Evitarlas.
1: Evitarlas.
2: Y con respecto a lo de las garrapatas, sí, también, sobre todo cuando vayan a hacer mucho senderismo, tratar de evitar de que tengan zonas que estén descubiertas, o sea, que usen ropa, sobre todo ligera, mangas largas, pantalón largo y sobre todo botines, y que no quede evitar usar sandalias para que ciertas esos animalitos no se vengan con nosotros. Y cuando después de regresar a casa, fijarnos, revisar muy bien el cuerpo por si alguna quedó, esperemos que no, obviamente, que quede prendida en el cuerpo. Y sacarla cuidadosamente si es que la logran, si es que está.
1: La doctora ha dicho muy bien, ¿no? Lo más importante es evitar, sí. ¿No? 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
2: Que sé, que, sí. Que,
1: no?
2: Sí, sí, eso sobre todo para el senderismo, y que sea ligero y de color más que todo también, para que así lograr identificar si es que quedó algún insecto, no. Algún insecto que nos llevemos a casa.
1: Y alguna mena también a las farmacias venen, ¿no? Y fuera de farmacias, fins i tot, ¿no? Hi ha molts repelents.

0: Una forma también de prevenir es primeramente usando el protector solar, sobre todo si uno se mete al mar. El protector solar tiene una película filmadora que ayuda un poco, si es que mala suerte hubo una medusa por ahí. No te protege al 100%, pero evita que la picadura sea un poco más
1: importante.
0: Exactamente.
1: Vale, de fiesta es cierto, ¿eh?, que hay algunos protectores solares que incluye aquello también como repelente de medusas.
0: Exactamente. Uh-huh. Hay mucha variedad en el mercado para elegir. Igual si tienen alguna duda con ciertos productos, no duden también en consultar con su pediatra, que también les puede guiar o charlarlo para ver cuál es el adecuado para el niño.
1: Doctora Cuella comentaba las reacciones, los síntomas, ¿no? También depende del tipo de insecto que tengamos la picada. Porque claro, ya hace unos años nos empezaron a hablar del mosquito tigre, que parece ser que es bastante dolorosa la picada. Y sí, no sé si la reacción también es más llamativa que cualquier otra.
0: Y lo que es el mosquito tigre, o también está la abeja y el avispón,
1: sí,
0: cualquiera de esos animalitos pueden causar unas reacciones inflamatorias un poco más exageradas que cualquier mosquito común. Pero siempre lo más importante, cuando ocurra el episodio, tratar de colocar hielo en la zona, siempre cubierto con un plástico o con alguna tela, no el hielo directo a la piel, por unos 20 minutos, porque ayuda mucho a desinflamar. Mayormente ese suele ser el tratamiento de inicio siempre. Pero si uno llegase a ver una reacción exagerada, como que empiezan a aparecer manchitas en el cuerpo, como que empieza con mucha tos, empieza con dificultad respiratoria, sí, obvio, son cosas más graves que merecen una interconsulta inmediata, porque puede estar que está haciendo una reacción alérgica muy importante.
1: Clar, de vegades allò, fins que no tens una picada d'aquestes, no saps si aquest infant és o no al·lèrgic, no?
0: Exactament. Ah. No todos lo hacen, pero bueno, hay algunos que sí. No, y para prevenirlas, para evitarlas, siempre evitar en casa, siempre cuidar, porque a estos mosquitos les gusta en los domicilios, en el agua, o sea, trata cualquier drenaje que tengan de agua, limpiar las macetas, en donde haya acumulación de agua, tratar de mantenerlo lo limpio, seco, porque las larvas suelen reproducirse ahí. Uh-huh. Y así que por eso, o también evitar zonas donde crea uno de que pueda haber gran variedad de estos mosquitos.
1: ¿Qué productos o qué tipo de medicación deberíamos llevar en la farmaciola, ¿no?, aquella de primeros auxilios, sí, en época de verano? No sé si ha de ser muy diferente a la que pudiéramos llevar en cualquier otro momento del año.
0: Un botiquín adecuado para tener, siempre, primero que nada, tener clorexidina, que es lo básico, como para ayudar a limpiar las lesiones. Segundo, tener vendajes. Tercero, también tratar de tener bolsitas de hielos locales, porque ayuda, como les decía, el hielo, a veces con el hielo es suficiente, con el frío es suficiente. No recomiendo mucho el uso tampoco de tener cremas con antibiótico ni con corticoides, que eso lo dejamos siempre a elección de, porque a veces suelen les colocan directamente, pero no es recomendable en un botiquín tener eso, a menos que tenga una indicación médica. Pueden llevar paracetamol, ibuprofeno, para ayudar un poco con el dolor. Si el pequeño tiene muchos antecedentes de reacciones alérgicas, también hablar con su pediatra para ver algún antihistamínico para que puedan tener el botiquín, pero bueno, siempre con indicación médica. Como que sería lo básico para...
1: Porque si hubiera algún episodio así de fiebre, con el paracetamol mismo, ¿bajaríamos también la temperatura?
0: En realidad sería más para el dolor, porque ya la fiebre sería como muy muy tardío. Pasaría 72, 48 horas, 72 horas después. Que bueno, que haya tiempo como para ir a hacer
1: la consulta.
0: Exactamente, para ir a algún centro. Pero como les decía, si hubiese alguna reacción de las cuales ya comenté, exageradas con respecto a la alergia, a las picaduras, concurrir a algún centro cercano para...
1: Claro, estamos también generalizando mucho, estamos hablando de niños, pero claro, no es lo mismo.

0: mismo un niño al que hay los primeros 12 meses de vida, ¿no?
1: No.
0: Que eso alarma mucho más a los papás, sí, a las mamás, ¿no?
1: Sí, sí. Con respecto también a usar mosquiteras, cuando si van a salir a caminar, para evitar que los mosquitos ingresen. No tapar el cochecito con tela, porque evita de que haya circulación de aire también. Son pequeños tips que ayudan mucho.
0: Sí, no, por ejemplo, esto que acaba de comentar la doctora, ¿no? 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
1: Sí. Porque los niños son personas vulnerables a los efectos del calor extremo, porque son más propensos y susceptibles a la deshidratación, el agotamiento por calor y el golpe de calor, porque los mecanismos de sudoración y vasodilatación no son tan eficientes como en los adultos. Además, tienen menor capacidad para regular su hidratación, ya que su capacidad para beber líquidos y su respuesta ante la deshidratación pueden ser muy limitadas. Siempre tenemos que invitarlos a beber agua, a comer frutas, porque tienen una menor capacidad para expresar la sed y para percibirla. Por lo tanto, siempre hay que ofrecerles agua, mantenerlos hidratados. Y bueno, si llegamos a salir a la calle, evitar exponer a los bebés al sol durante las horas más calurosas del día. Si salir a la calle, bueno, es indispensable utilizar sombrilla que frene el efecto directo de los rayos solares, pero nunca, como ya habíamos hablado, de cubrir el cochecito con la tela, porque bueno, dificulta la circulación de aire. Usar gorra, ropa ligera y de fácil transpiración, y sobre todo el protector solar.
0: Això anàvem a dir, el protector solar sempre lo asociamos cuando nos vamos a exponer aquello, ¿no?, en bañador, pero yo no sé si, bueno, al salir a la calle sí, también es recomendable.
1: Es recomendable. Es recomendable.
0: Y sobre todo en los pequeños.
1: Sobre
0: ¿no?
1: todo en los más pequeños, que tienen la piel más sensible todavía. Uh-huh. Así que no es solamente para uso en la playa.
0: Ahora cuando comentaba el tema de no una gorra, una sombrilla, los ojos los debemos proteger. Ahora, por ejemplo, para niños muy pequeñitos también es verdad que ves no que se venden gafas. ¿Es recomendable o...?
1: A ver, primero que nada evitaríamos, como habíamos dicho, las horas muy expuestas de sol. Pero bueno, con la gorra ya puede uno cubrir cierta parte de los ojos. Es como más como un accesorio, sí, pero bueno, si es indispensable, el niño se deja, la verdad que no tendría contraindicación en sí.
0: Vale. Es a dir, que no és necessari ni obligatori,
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1: Sí.
0: És una bona opció?
1: Sí, és una bona opció. I hablando de ese tipo de samarretas, també són muy... Ayuda también cuando, si es que te metes a la playa y hubo alguna... Como habíamos hablado de medusa, llegó a aprender, también evita también que...
0: Es una medida de
1: protección también. Pero sí, se ha visto que hay varios productos que para el verano, pero pueden ayudar bastante.
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1: Si fuese una herida, mayormente tratar de evitar, si lastimosamente hay sangre, si vemos uno con un vendaje, pese a eso, las medidas, los primeros auxilios, sigue sangrando, sí, amerita que sea visto por un profesional, dependiendo también el tipo de... si estamos hablando de animales como perros, gatos, que toda herida en un menor, que pueda ser en la cara, en el cuello, o genitales, ameritan que sean vistos por un profesional, ¿tá? Porque pueden tender a tendencia a infectarse. Evitar el uso de aproximar la herida el mismo familiar, lo que pueden hacer es limpiarlo, cubrirlo y consultar. No sé si responde.
0: Porque si se toca, puede haber riesgo de contaminación.
1: Sí, puede haber y puede infectarse la herida.
0: Me refería también, no únicamente a heridas, que es muy interesante lo que nos ha comentado la doctora, de posibles con perros, gatos, sino también la piscina, por ejemplo, ¿no? A veces no se lleva el calzado adecuado y es muy fácil de... Bueno, están jugando... y de poder tener, pues eso, una pequeña caída.
1: Bueno, si hay, sí, raspones o lastimaduras pueden haber en cualquier lado. Si es en una piscina y se resbaló y tuvo una pequeña laceración y con una limpieza fue suficiente y no sangró más la herida, pues la verdad no sería algo...
0: Que requiera
1: ir urgente, no, que requiere ir urgente, sino ir haciendo la asepsia adecuada, no tendría por qué infectarse.
0: Y doctora, el tema de los hongos o los oídos también, en esta época del año, al estar más en el agua, ¿es importante ponerse algún tipo de protección para evitar otitis o no?
1: Hay muchos productos que han sacado en el comercio. Existen algunos que... Por ejemplo, los tapones de oídos en piscina, en algunos funciona, en algunos no. Segundo, crearon unos spray también, que son unos spray para óticos que se colocan posterior a la piscina. Y la verdad, en algunos existen un montón, existen un montón de marcas. Y esos han ayudado a ciertos niños y a otros tampoco les ha ayudado. Así que es muy relevante la propuesta, pero bueno, si a alguno le fue bien con ciertos spray óticos posterior a la piscina, pues adelante que los use, son venta libre. Los tapones también, algún grupo de niños también les ha funcionado.
0: Por lo que está comentando la doctora, lo mejor es, antes de irnos de vacaciones, no estaría de más tener una visita con la pediatra, al pediatra, y decir, ¿no? Porque
1: cualquier duda que puedan tener, sí, abiertamente estamos para eso, para guiarlos y recomendarles qué es lo que pueden llevar en un botiquín o qué hacer en ciertos casos.
0: Claro, porque también ahora estaba pensando que también aumentan los desplazamientos, ¿no?, en diferentes medios de transporte. Seguramente el más habitual es el vehículo, y también hay muchos pequeños que sufren de mareo, ¿no?
1: También, sí. Hay muchas consultas. Siempre cuando le digo a los padres que quieren hacer una visita, que se anoten todo. Anoten todo y estamos para responder preguntas.
0: Exacto, ¿no? Que puedan manifestar, pues mira, vamos a hacer este tipo, ¿no?, de desplazamiento o vamos a ir a otro país. También es importante, ¿no?, en el caso de trasladarnos fuera de lo que es nuestro territorio habitual, saber, pues, bueno, qué tipo de medicación, ¿no?
1: Sí, sí. ¿Qué tipo de medicación pueden llevar?
0: Porque también en los niños, en según qué países, también se han de vacunar.
1: Sí, sí, sí. Dependiendo, cada país tiene sus protocolos de vacuna, así como los hay acá y en otros países. Pero sí, no está de más una consulta antes de viajar.
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1: Sí, sí, con respecto a las picadoras, a veces solo con el frío es suficiente. Como creo que lo dije muchas veces, sí. A veces con el frío, teniendo la bolsita de hielo con plástico o una tela, es suficiente para la picadura. Pero si con eso no funciona, pues sí, ameritan consulta.
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1: Sí, suelen augmentar como medidas de prevención también, como van de viaje. Las colonias y siempre dando tips y ayudando.
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1: Muchas gracias por la invitación y bueno, los esperamos en el CAP y no, estamos para siempre responder las preguntas que tengan.
0: Rebé, moltíssimes gràcies. Adéu-siau.

0: Són les 12.
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3: ¿Os importa que empiece yo? Hola. Yo por mi parte creo que este va a ser un programa excelente. Pero quiero asegurarme de que vosotros también lo creéis. 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

0: con Diana King empezamos la sesión de Funky Tracks Radio. Isaiah y Little Prayer. Bienvenidos, humanoides peludos, ¿cómo estáis?
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0: Bueno, pues intentaremos pasarlo bien, ¿no? En torno a la música y tu cacharro receptor. Gracias por hacerlo. La historia continúa con Diana Ross y empiezo con tropezones, pero acabar bien. Touch by touch.
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3: Hace tiempo que no sonaba y aquí la tenemos a Regina Baby Love. Lo recordamos aquí en Funky Tracks.

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Ahora es el turno de la gran Evelyn Champagne King. Música con burbujas aquí en Funky Tracks. Your personal touch.

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1: Es como un hombre con los brazos muy largos. Caminaba sobre dos patas. Parecía un simio.
2: Lo describen como una criatura de 2,5 metros de altura y unos 360 kilos de peso, peluda y erguida, con los brazos largos, sin cuello y con unas facciones casi humanas.
3: No deberías acercarte, no deberías provocarlo. Solo aléjate de su camino. Solo vete de su camino. Solo corre.

Gracias, señoras y señores. A continuación les vamos a ofrecer a todos ustedes una preciosa canción de amor, llena de ternura y de ternera. Esta canción va dedicada a aquellos que están destrozadamente enamorados. Maestro, música, por favor.

0: És la una.
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Es el amigo Billy Ocean. Did all of my dreams get in my car. Bueno. Recordando la gran banda sonora.

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Vamos allá con uno de mis favoritos. Protagonista en Funky 3 Tracks, ya lo diré yo. Mañana, mañana lo diré. 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Cherrylin, Shake It Up Tonight.

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3: ¿Puede usted hacer que calle esa música, por favor? Y si fuese posible que se mudaran los de al lado, trasladarlos a otra habitación. Es que así no consigo dormir.

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Nos despedimos por hoy. Os emplazamos para el próximo programa Funky Tracks Radio. Duke de Mileto en el control de sonido, Jenny McDermott. Te habló Tony Bowlation. Todo un placer y un honor compartir esta sintonía contigo. Un abrazo. Hasta pronto. Gracias.

0: Són les 8.
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5: Bueno, un buen día, peludos, bienvenidos a una cita más de Funky Drugs Radio. Así empezamos con Barry White, Never Gonna Give You Up, y Barrabás, On The Road Again. Duke Benetton en el control de sonido, producción Jenny McGregor, y te habla Tony Modulation. Vamos a pasarlo bien.

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never gonna give you up de Rick Astley. Humanoides peludos, gracias por estar y escoger en esta sintonía vía FM, vía Radio Online. Funky Tracks Radio.

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Otro tema que teníamos aparcado hace tiempo. I'm Funny on the Cam sonando en Funky Trash Radio. One Like. Un tema del 86. Reviviendo buenos temas aquí

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1: Qué maravilla, son los primeros toques del famoso Darren Finkabagio, protagonistas de Delegation.

mis favoritos, Heart, Wind and Fire, como siempre, invitándonos con ritmo excelente. Soul in my heart.

0: Jesucristo, di tu nombre. Por la autoridad de Jesucristo, te ordeno que te pronuncies. Por la autoridad de Jesucristo, te ordeno que te pronuncies ahora.
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2: Bien, bien por los últimos de sonar y los que vienen. Fox the Fox, Precious Little Diamond. Y ahora...

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ya va siendo hora de presentar la segunda hora. Por eso tengo a mí y a Nija ahí con el cronómetro y con el habituallamiento preparado para hacernos dentro de nada unos cacharritos. No te pierdes una, tú tampoco. Funky Tracks, segunda hora con Raúl Orellana empezando.

más rítmico de los temas de Imagination. Sunshine. Tenía un no sé qué en la garganta. Bueno, esto es Funky Tracks.

sonando hoy en Funky Tracks que nos recuerdan a Estudio 54. Este es otro. Con Carol Gianni nos quedamos. Hit Run Lover.

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Funky Tracks, espero que hayáis disfrutado tanto o un poquito como nosotros. Duke de Benito, Jenny, Tony Bowlation.